0: Honduras. Ellos aducen que las respuestas del gobierno no son lo que esperan y aseguran que les han incumplido los acuerdos. Por su parte, el gobierno asegura que ya ha pagado al 95% de los médicos afectados.
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3: El presidente del Congreso Nacional, Tomás Zambrano, asegura que las reformas al Código Penal y al Código Procesal Penal serán aprobadas sin mayores dilaciones, con el objetivo de brindar seguridad al pueblo hondureño.
4: Lo tengo que decir, si en la Corte la opinión va distinta o va en contra, siempre vamos a aprobar esta reforma, porque con la seguridad del pueblo hondureño no podemos jugar, y es el momento, es la hora de tomar decisiones, ya aquí ya no hay retroceso, aquí no hay vuelta atrás. O nos toca perder el país o lo recuperamos, y estamos recuperando el país.
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5: Y sobre esto de las asambleas informativas, hoy desde el Consejo Hondureño de la Empresa Privada se invita al ministro de Trabajo a que aplique el código de trabajo y levante actas contra quienes están paralizando el servicio al pueblo hondureño. Hoy Armando Urtecho ha dicho que es un cartel el que está dirigiendo el Colegio Médico de Honduras.
6: Voy a decir algo que no va a gustar, no va a gustar. Hay un código del trabajo que establece que el servicio de sanidad es un servicio esencial. Yo le pido al secretario de Trabajo, bueno, todavía tenemos secretario de Trabajo, ¿eh? Le pedimos al secretario de Trabajo que levante ya las actas contra quienes están paralizando el servicio médico. Esa es obligación de la Secretaría de Trabajo y no lo han hecho. Creemos pues que el cartel que dirige el Colegio Médico debería de poner la mano en conciencia. No está perjudicando al gobierno. No perjudican al sector privado, perjudican al ciudadano común y corriente. Así que a ese cartel le mando ese mensaje, y al secretario de Trabajo, que se ponga las pilas y que imponga la ley. Que se deje de cosas, si siempre va a salir mal, siempre va a caer mal si impone la ley.
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3: El presidente del Congreso Nacional, Tomás Zambrano, asegura que las reformas al Código Penal y al Código Procesal Penal serán aprobadas sin mayores dilaciones, con el objetivo de brindar seguridad al pueblo hondureño.
4: Lo tengo que decir, si en la Corte la opinión va distinta o va en contra, siempre vamos a aprobar esta reforma, porque con la seguridad del pueblo hondureño no podemos jugar, y es el momento, es la hora de tomar decisiones, ya aquí ya no hay retroceso, aquí no hay vuelta atrás. O nos toca perder el país o lo recuperamos, y estamos recuperando el país.
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5: También sobre este tema, el asesor presidencial Marvin Ponce se ha referido diciendo que los médicos solo luchan por sus propios intereses. Es de revisar eso a ley que permite las asambleas informativas. El gobierno ha pagado y no es justo que se pare el sistema de salud solo por tema de salarios de algunos cuantos, ha dicho Marvin Ponce.
7: Bueno, mire, los médicos nunca han luchado por el pueblo, por el país. Siempre han luchado por políticas economicistas a favor de ellos. En su momento por el estatuto del docente, el estatuto del médico empleado, y ahora por incrementos salariales o por el pago de salarios cuando se retrasa. Se ha pagado el 96% de los médicos. porque se hicieron 19 contratos que se pagaron la semana pasada. Y también no es justo que todo el sistema de salud esté parado por 190 médicos que se les debe. Yo creo que ya es tiempo de que los médicos busquen otra forma de luchar. Es más, yo le decía al presidente como asesor, y como soy luchador y conozco la mente en las reivindicaciones sociales, que no se vale bajo ningún esquema que por un pago de un sueldo se pare todo el sistema de salud. Debería haber una ley que prohíba las asambleas informativas como mecanismo de lucha, porque eso realmente repara. Un sindicato organizado, ya sea público o privado, para llegar a tener el derecho de huelga, tiene que seguir el anuncio, la mediación, la conciliación, el arbitraje, y hasta el final se va la huelga y eso pasa como 4 meses. Pero aquí cualquier perico los palotes dice, mañana hay asambleas informativas y se para el sistema público. Entonces eso no es sostenible. En Honduras hay pocos especialistas y lo que sí es que se va, yo creo que se va a solventar esta semana ese problema, pero tiene que abrirse un diálogo más franco y sincero entre el colegio médico y el gobierno para poder definir un protocolo de solución de conflictos.
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3: El presidente del Congreso Nacional, Tomás Zambrano, asegura que las reformas al Código Penal y al Código Procesal Penal serán aprobadas sin mayores dilaciones, con el objetivo de brindar seguridad al pueblo hondureño.
4: Lo tengo que decir, si en la Corte la opinión va distinta o va en contra, siempre vamos a aprobar esta reforma, porque con la seguridad del pueblo hondureño no podemos jugar, y es el momento, es la hora de tomar decisiones, ya aquí ya no hay retroceso, aquí no hay vuelta atrás. O nos toca perder el país o lo recuperamos, y estamos recuperando el país.
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5: Es tiempo de abrir bien los ojos y apreciar la imagen del día.

el recuerdo de Cristóbal Colón. Durante las primeras horas del 12 de octubre de 1492, Cristóbal Colón gritó "Tierra" y marcó para siempre la historia moderna. En conmemoración, en España se celebra el Día de la Hispanidad, una fecha en la que es habitual que se abran nuevos debates sobre el pasado. Uno de los monumentos a Colón más emblemáticos del mundo está en Barcelona, donde fue inaugurado con motivo de la Exposición Universal de 1888. Aunque han habido intentos por retirarlo por su expansión colonial, su conservación también es una invitación a la reflexión. La creencia popular sostiene que Colón en el monumento de la Rambla está señalando América, pero su dedo índice simplemente apunta al Mediterráneo.

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2: El presidente del Congreso Nacional, Tomás Zambrano, asegura que las reformas al Código Penal y al Código Procesal Penal serán aprobadas sin mayores dilaciones, con el objetivo de brindar seguridad al pueblo hondureño.
3: Lo tengo que decir, si en la Corte la opinión va distinta o va en contra, siempre vamos a aprobar esta reforma, porque con la seguridad del pueblo hondureño no podemos jugar, y es el momento, es la hora de tomar decisiones. Ya aquí ya no hay retroceso, aquí no hay vuelta atrás. O nos toca perder el país o lo recuperamos, y estamos recuperando el país.
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1: 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Segunda pausa del programa. Al regresar continuamos con más noticias. 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
1: El presidente del Congreso Nacional, Tomás Zambrano, asegura que las reformas al Código Penal y al Código Procesal Penal serán aprobadas sin mayores dilaciones, con el objetivo de brindar seguridad al pueblo hondureño.
2: Lo tengo que decir. Si en la Corte la opinión va distinta o va en contra, siempre vamos a aprobar esta reforma, porque con la seguridad del pueblo hondureño no podemos jugar, y es el momento, es la hora de tomar decisiones. Ya aquí ya no hay retroceso, aquí no hay vuelta atrás. O nos toca perder el país o lo recuperamos, y estamos recuperando el país.
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3: Por primera vez, Centroamérica acoge la conferencia regional Enlaces. Esto es un encuentro de universidades de América Latina y el Caribe para impulsar una agenda común en educación superior. La UPNFM es sede del evento este próximo, bueno, hoy 12 y 13 de octubre. Escuchamos a su rector, Alexi Medina.
4: Es realmente un evento académico de alto nivel. La Universidad Pedagógica Nacional Francisco Morazán está este día en el marco de sus 70 años de fundación, celebrando la cuarta conferencia general Enlaces. Este es el espacio latinoamericano de educación superior, donde nos reunimos diferentes universidades de Latinoamérica, sobre todo buscando coincidir nuestras agendas en temas relevantes de la educación superior, como es la internacionalización de la educación superior, la innovación educativa, la calidad educativa, tomando como referente estos temas que son esenciales para el desarrollo de nuestras universidades, y sobre todo considerando que nuestras universidades son las actoras principales, sobre todo en desarrollar un país, porque somos nosotros quienes formamos a los profesionales universitarios que vienen a ocupar los puestos, sobre todo los campos laborales, que determinan sobre todo el desarrollo de la educación, de la medicina, de la economía, etcétera. Esto es importante, esta conferencia, porque aquí reunimos muchos académicos de alto nivel, ministros de educación, viceministros de educación, rectores de universidades de Brasil, de Uruguay, de Paraguay, de México. Estamos aquí reunidos precisamente haciendo referencia a estos temas esenciales de la vida universitaria y que a todos nos preocupa en cuanto a estas agendas que son esenciales, sobre todo en la dinámica que tienen nuestras instituciones en los ejes sustantivos de la docencia, la investigación, la extensión y la gestión universitaria. Además, es importante mencionar que este evento por primera vez se celebra a nivel centroamericano.
5: Encantados, realmente. Ha sido una organización maravillosa, desde la rectora Alexi Medina, que ustedes la conocen, una persona muy humana, con todo su equipo de trabajo, que son maravillosos. Realmente estamos muy agradecidos, complacidos de la organización, del trabajo. Ha sido un trabajo de meses.
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1: El presidente del Congreso Nacional, Tomás Zambrano, asegura que las reformas al Código Penal y al Código Procesal Penal serán aprobadas sin mayores dilaciones, con el objetivo de brindar seguridad al pueblo hondureño.
2: Lo tengo que decir. Si en la Corte la opinión va distinta o va en contra, siempre vamos a aprobar esta reforma, porque con la seguridad del pueblo hondureño no podemos jugar, y es el momento, es la hora de tomar decisiones. Ya aquí ya no hay retroceso, aquí no hay vuelta atrás. O nos toca perder el país o lo recuperamos, y estamos recuperando el país.
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3: Estuvimos por mucho tiempo en Tegucigalpa con sequía, con una crisis hídrica, pero en los últimos días hemos recibido la lluvia que usualmente se recibe en varios tiempos. y en esos 23 días de lluvia se han generado situaciones que la alcaldía está obligada a tener un ojo, como decimos, ojo al Cristo, para evitar derrumbes, deslizamientos y que se pierdan vidas humanas. Hoy el alcalde Juan Diego Zelaya ha trabajado en conjunto con todas las instituciones que velan por el bienestar de la población para diseñar estrategias que tengan como resultado evitar la pérdida de vidas humanas por ahora exceso de agua.
7: Imagínense ustedes que este año ha sido el año que menos ha llovido, pero en los últimos 23 días, de toda la lluvia que cayó en el 2026, el 80% cayó en estos 23 días que acaban de pasar. Eso produjo más de 200 incidencias, desde un árbol caído, desde una piedra caída, hasta un muro que estaba fallando, un deslizamiento, o lo que pasó en la Mololoba, en la Villunión. Más de 200 incidencias que pudimos atender gracias a un trabajo en equipo que estamos haciendo con Copeco, con Senaos, con los bomberos, con la Cruz Verde, con los militares, con VHR, con todo el equipo de la municipalidad. Es un trabajo de coordinación permanente que tenemos y agradecemos ese trabajo en equipo que nos permite podernos desplegar a diferentes lugares. Al final de lo que se trata esto es de salvar vidas humanas y de atender a la población en el momento, de atender la emergencia. Y lo hemos podido lograr gracias a ese trabajo en equipo que tenemos que continuar haciendo. Ahorita tuvimos un corte, pero falta todo el mes de octubre y todo el mes de noviembre. La población también tiene que estar alerta y pendiente de todo lo que está pasando, porque al final tiene que saber cuándo evacuar, a dónde ir y saber de qué, de lo que se trata esto, de salvar vidas humanas. Gracias a Dios, no lamentamos la pérdida de ninguna vida humana.
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1: El presidente del Congreso Nacional, Tomás Zambrano, asegura que las reformas al Código Penal y al Código Procesal Penal serán aprobadas sin mayores dilaciones, con el objetivo de brindar seguridad al pueblo hondureño.
2: Lo tengo que decir, si en la Corte la opinión va distinta o va en contra, siempre vamos a aprobar esta reforma, porque con la seguridad del pueblo hondureño no podemos jugar, y es el momento, es la hora de tomar decisiones. Ya aquí ya no hay retroceso, aquí no hay vuelta atrás. O nos toca perder el país o lo recuperamos, y estamos recuperando el país.
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3: La Procuraduría General de la República informó que Honduras obtuvo un fallo favorable ante el CIADI, por lo que no tendrá que pagar 460 millones de dólares reclamados por la empresa mexicana JLL Capital. Escuchamos al procurador Dagoberto Aspra.
8: El pasado 30 de septiembre, la República de Honduras obtuvo una decisión favorable del Centro Internacional de Arreglo de Diferencias Relativas a Inversiones, CIADI, en el arbitraje número ARB Pleca 23 Pleca 3, promovido en su contra por la empresa JLL Capital. JLL Capital presentó su solicitud de arbitraje el 13 de enero del 2023, con fundamento en el Tratado de Libre Comercio entre Estados Unidos Mexicanos y la República de Centroamérica, Tratado TLC México-Centroamérica, y en el Convenio sobre Arreglo de Diferencias Relativas a Inversiones entre Estados y Nacionales de Otros Estados, Convenio CIADI, alegando supuestas violaciones a dicho tratado. JLL Capital es una sociedad constituida bajo las leyes de los Estados Unidos Mexicanos, que afirma haber realizado inversiones en nuestro país a través de una subsidiaria nacional denominada CA Capital. Esta sociedad otorgaba créditos en su mayoría a servidores públicos que consentían que los pagos se les dedujeran por planilla, y operaba con fondos que recibía de JLL Capital desde México. Con el tiempo surgieron conflictos entre los socios de CA Capital que derivaron en una demanda de impugnación de acuerdos sociales ante la justicia hondureña. En ese proceso se designó una administradora judicial que asumió el control de la sociedad. Las actuaciones de dicha administradora llevaron a JLL Capital a presentar una solicitud de arbitraje en contra de la República de Honduras. En su demanda, JLL Capital alegó que la exclusión de los órganos de gobierno y administración de CA Capital, así como la homologación, a su juicio, ilegal y fraudulenta, de acuerdos transaccionales, constituyeron una expropiación de su inversión por parte de la República de Honduras, en contravención del artículo 11.11 del Tratado de Libre Comercio México-Centroamérica. Afirmó además que Honduras incurrió en denegación de justicia y en una conducta contraria al estándar de trato justo y equitativo, en los términos del artículo 11.3 del mismo tratado, por una serie de supuestas violaciones al debido proceso que, según la demandante, le causaron un daño irreparable a la posibilidad de defenderse adecuadamente. Haciendo frente a ese proceso, la representación de la República de Honduras a cargo de esta Procuraduría presentó en el momento procesal oportuno sus objeciones a la jurisdicción del CIADI y a la competencia del Tribunal Arbitral, desarrolladas en su memorial sobre objeciones preliminares. Al resolver dichas objeciones, el Tribunal Arbitral decidió declarar por mayoría que no tiene competencia sobre la controversia sometida a su consideración, dado que esta versa sobre medidas en materia de servicios financieros. Por esta razón, la controversia se encuentra excluida de su competencia, ya que el artículo 11 de protección de inversiones del TLC México-Centroamérica no se aplica a las medidas que adopte o mantenga una parte en materia de servicios financieros. Asimismo, el tribunal rechazó también por mayoría la petición subsidiaria de la demandante de que se declarara competente con base en el capítulo de servicios financieros del TLC México-Triángulo Norte. En consecuencia, la República de Honduras no deberá pagar los 460 millones de dólares, equivalentes a más de 12.400 millones de lempiras, que pretendía la demandante JLL Capital en el arbitraje interpuesto en contra del Estado de Honduras. Es por ello que la Procuraduría General de la República garantiza al pueblo hondureño que defenderá a ultranza el patrimonio del Estado de Honduras con honor, justicia e integridad. Muchas gracias.
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1: El presidente del Congreso Nacional, Tomás Zambrano, asegura que las reformas al Código Penal y al Código Procesal Penal serán aprobadas sin mayores dilaciones, con el objetivo de brindar seguridad al pueblo hondureño.
2: Lo tengo que decir. Si en la Corte la opinión va distinta o va en contra, siempre vamos a aprobar esta reforma, porque con la seguridad del pueblo hondureño no podemos jugar, y es el momento, es la hora de tomar decisiones. Ya aquí ya no hay retroceso, aquí no hay vuelta atrás. O nos toca perder el país o lo recuperamos, y estamos recuperando el país.
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3: El descontento que tiene el pueblo hondureño es normal, asegura el asesor presidencial Marvin Ponce. Obviamente el factor internacional de la guerra en el Estrecho de Hormuz da como resultado el incremento de los precios de los combustibles, un insumo que se necesita para el acarreo de productos a nivel nacional, productos para la canasta básica, y obviamente al incrementar los precios de los combustibles se incrementa absolutamente todo. Pero el gobierno está buscando las estrategias para buscar cómo afectar lo menos posible al pueblo hondureño mientras se resuelve el conflicto entre Estados Unidos e Irán.
9: El descontento es normal, porque si le tocan la bolsa al pueblo hondureño, el pueblo hondureño no puede estar contento. Después del incremento de 70 lempiras al diésel, generado por precios internacionales, más de 60 lempiras a las gasolinas, obviamente que los transportes, la comida, los servicios públicos han aumentado, entonces, y los salarios no han aumentado. Entonces es normal que el pueblo no esté cómodo con el presidente, pero es un problema exógeno que no depende de la voluntad del presidente. El presidente Azuero es un hombre humanitario y ha dedicado más de 2.000 millones de lempiras a subsidios al combustible, más de 600 millones de lempiras a subsidios a la energía, para poder realmente sostener este problema, y aún así no es sostenible. Pero se están haciendo esfuerzos, esperamos realmente que este problema se resuelva, y que hay reuniones con alto nivel, con más de 50 empresarios que producen comida, para que no le aumenten desde la fábrica el precio de los alimentos, y también se está haciendo toda una estrategia de control de precios desde la Dirección de Protección al Consumidor. Lo que pasa es que el gobierno ha perdido un poquito de popularidad porque la situación exógena que tiene que ver con la falta de empleo. Porque mire, los empresarios decían que hay que sacar a Libre para que volvamos a la democracia, que no hay inversiones. Volvió Tito Afura y no han invertido nada. El dinero lo tienen todavía en los bancos y no están generando empleos. Entonces yo creo que no, solo ellos quieren democracia para sus intereses, pero no para el pueblo hondureño.
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1: El presidente del Congreso Nacional, Tomás Zambrano, asegura que las reformas al Código Penal y al Código Procesal Penal serán aprobadas sin mayores dilaciones, con el objetivo de brindar seguridad al pueblo hondureño.
2: Lo tengo que decir. Si en la Corte la opinión va distinta o va en contra, siempre vamos a aprobar esta reforma, porque con la seguridad del pueblo hondureño no podemos jugar, y es el momento, es la hora de tomar decisiones. Ya aquí ya no hay retroceso, aquí no hay vuelta atrás. O nos toca perder el país o lo recuperamos, y estamos recuperando el país.
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3: Y justamente esta declaración del presidente Tomás Zambrano, la que se desprende nuestro titular, es en relación a cómo hoy se ha referido a que están esperando esa opinión de la Corte Suprema de Justicia en cuanto a las reformas al Código Penal y al Procesal Penal para el endurecimiento de algunas penas por temas de terrorismo. Pero ha sido claro el presidente. Lo que está viviendo Honduras en este momento requiere de tomar acciones. Le pidieron la opinión a la Corte Suprema de Justicia porque consideran que es lo correcto, pero independientemente de si es favorable o no, el Congreso sí o sí tendrá que buscar aprobar estas reformas al Código Penal y al Código Procesal Penal.
2: Hay varios temas de importancia. Uno, estamos esperando lo que es la opinión de la Corte Suprema de Justicia para reformar el Código Penal y el Código Procesal Penal, en que va orientado de manera clara, directa y fuerte contra los grupos terroristas, maras y pandillas que le han causado un grave daño a la población, a nuestra gente, que han causado baño de sangre en los últimos 20 años en el país o más, que han violado, que han extorsionado, que han secuestrado y que son los que le han causado terror. Y lo tengo que decir, desde el Congreso estamos con toda la voluntad, con todo el compromiso para darle las herramientas a los operadores de justicia, darle todos los recursos para que ya no existan excusas que por falta de recursos y por falta de leyes no pueden poner en orden a los delincuentes y llevarlo ante los tribunales de la República. Desde el Congreso no vamos a descansar hasta que Honduras pueda vivir nuevamente en paz, tranquilidad y calma, y que la gente salga segura de sus casas con su familia, como lo hacían en los 80 y en los años 90, que todo el mundo salía tranquilo, sin miedo y sin temor. Es un momento ya que no hay retroceso, y estas medidas que vamos a aprobar son medidas históricas. ¿Qué contienen las medidas? Así en resumen, para darles un resumen. Primero, se amplía lo que son los términos de presentación del requerimiento una vez que se captura, de 24 horas a 48 horas. Actualmente son 24, y hay causas que a veces son un poco complejas, y 24 horas en estos delitos de terrorismo no son suficientes, se le va a ampliar a 48 horas. Segundo tema, todos los que sean acusados por terrorismo ya no van a tener ni libertad condicional, van a tener que cumplir el 100% de la pena, y no van a poder optar tampoco a una libertad o preliberación, tampoco van a gozar de este beneficio. ¿Qué otro tema contempla esta reforma? Miren, cuando se han esperado órdenes judiciales para realizar allanamientos en este tipo de delitos, se tarda una o dos semanas. Y cuando ya llega el orden de allanamiento, se han esfumado, se han perdido, ya no encuentran absolutamente a nadie. La reforma consiste que con estas personas que están involucradas, maras, pandillas, declaradas terroristas, en coordinación. Esto no es que es un cheque en blanco a la policía, fiscalía, coordinando con

0: es alusivo a estos grupos terroristas es prueba suficiente para que sea procesado por terrorista. Y también en la otra reforma es el tema de uso de los recursos incautados, que esperamos es aprobarla hoy, la otra estamos esperando la opinión de la Corte. En ese tema de utilizar los recursos para potenciar policía militar, inteligencia, Agencia Nacional contra el Crimen, y todo lo que son los cuerpos de seguridad en la lucha del terrorismo, poder utilizar los recursos incautados, aunque no tengan sentencia de privación, pero con el aval de finanzas, porque si el ciudadano o la empresa que ha sido incautada o privada de dominio obtiene una resolución a favor, el Estado va a reponer en base a la ley esos recursos. Esa reforma esperamos aprobarla hoy. De la opinión de la Corte, esperamos que regrese y venga esta semana. Vamos a sesionar hoy lunes y martes en Tegucigalpa, miércoles en Dalí. Si no la tenemos de aquí al miércoles, estoy casi seguro que el próximo lunes que convoquemos a sesión vamos a hacer la aprobación de esta reforma. Si en la Corte la opinión va distinta o va en contra, siempre vamos a aprobar esta reforma, porque con la seguridad del pueblo hondureño no podemos jugar, y es el momento, es la hora de tomar decisiones. Ya aquí ya no hay retroceso, aquí no hay vuelta atrás. O nos toca perder el país o lo recuperamos, y estamos recuperando el país. Y lo repito, desde el Congreso no vamos a descansar hasta que le demos seguridad al pueblo hondureño.
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0: Lo tengo que decir. Si en la Corte la opinión va distinta o va en contra, siempre vamos a aprobar esta reforma, porque con la seguridad del pueblo hondureño no podemos jugar, y es el momento, es la hora de tomar decisiones. Ya aquí ya no hay retroceso, aquí no hay vuelta atrás. O nos toca perder el país o lo recuperamos, y estamos recuperando el país.
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6: Un niño de 4 años muere en Argentina tras ser atacado por un perro pitbull. Un niño de 4 años murió en Argentina tras ser atacado por un perro de raza pitbull, el octavo deceso por esta causa que se registra en el país suramericano en lo que va de este año, informaron medios locales. El hecho se registró este domingo en la localidad de Francisco Álvarez, dentro del municipio de Moreno, en la periferia oeste de Buenos Aires, cuando el niño se encontraba en una casa al cuidado de su madrina de 31 años. Según informó la prensa local, la mujer salió de la casa para ir a buscar a su hija, quien había terminado una clase de patín, y en ese momento el niño quedó solo en la casa. Fue entonces cuando el perro, aparentemente de la familia, ingresó al interior de la vivienda y atacó al niño, provocándole heridas graves y casi inmediatamente la muerte. En el caso, la intervención la hizo la fiscal Karina Saucedo, titular de la Unidad Funcional de Instrucción 2 de la localidad bonaerense de Morón, quien dispuso la aprehensión de la madrina del niño y le inició una investigación por homicidio culposo por su presunta conducta negligente al dejar solo al niño. El perro fue trasladado a dependencias del área de zoonosis del municipio de Moreno.
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4: El presidente del Congreso Nacional, Tomás Zambrano, asegura que las reformas al Código Penal y al Código

0: Código procesal penal serán aprobadas sin mayores dilaciones con el objetivo de brindar seguridad al pueblo hondureño.
1: Lo tengo que decir, si en la corte la opinión va distinta o va en contra, siempre vamos a aprobar esta reforma porque con la seguridad del pueblo hondureño no podemos jugar y es el momento, es la hora de tomar decisiones. Ya aquí ya no hay retroceso, aquí no hay vuelta atrás, o nos toca perder el país o lo recuperamos y estamos recuperando el país.
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2: Llegamos al final, no hay tiempo para más, solo agradecer el favor de su sintonía, invitarle a que en unos instantes sintonice el podcast, más adelante la mesa de los tres especialistas, más tarde en perspectiva con Ariel López. De mi parte esto es todo, gracias, buenas noches, con permiso.
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2: Hola, hola, ¿qué tal? Es un gusto, como siempre, saludarles a través de el podcast. Estamos listos para compartir con ustedes opiniones, criterios, análisis de lo que ocurre en Honduras y el mundo. Agradecemos a Dios por esta oportunidad. Recibo un cordial saludo a nombre de nuestro director, el licenciado don Esdras Amado López Rodríguez. Y sin duda que una semana que yo desde hace mucho tiempo vengo proponiendo que feriado como el 21 de octubre no deberíamos de celebrarlo. Esa es una celebración de una pequeña agrupación en Honduras que son los militares, que no llegarán ni a 15.000 miembros. Y ellos tienen por qué celebrar. Si analizáramos la historia de Honduras, los beneficios que nos ha dejado las Fuerzas Armadas, se lo aseguro que no es tanto en proporción a lo que se invierte en una institución tan grande como las Fuerzas Armadas. Han participado en momentos dramáticos de la historia de Honduras en cuanto a la democracia. Han sido de los pioneros en romper el orden constitucional, violentar derechos humanos, violentar el derecho a la información, metiéndose a canales y a radioemisoras, como ocurrió con Canal 36. Entonces, eso no tiene ninguna trascendencia, no es de impacto en la sociedad que los militares celebran el Día de las Fuerzas Armadas. Debería ser una labor estrictamente para lo que es una fecha como esta. El 3 de octubre ha sido una fecha que todavía los hondureños no hemos logrado dimensionar el valor de un paladín centroamericano. Aunque no lo digan en la escuela, yo lo escuché desde el segundo o tercer grado, que nos hablaron de Morazán. Fui al colegio, ocurrió lo mismo en la universidad también. Y de interés particular también he leído sobre Francisco Morazán. Pero entender el por qué 100 otras naciones valoraron al Francisco Morazán que en Honduras no lo valoran. Y no es que, más bien ese día debería servir precisamente para eso. Que los niños estén en la escuela y enseñarles del general Francisco Morazán. Que hayan clases en los colegios estrictamente para el día morazánico. En las escuelas, en las universidades. Pero ¿qué tiene que ver un campesino, un trabajador en esas celebraciones? Muy poco, porque dependen del trabajo. Entonces, suspender un día de trabajo en las condiciones que está la economía hondureña es complicado. Y el Día de la Raza, pues, ¿qué celebración puede ser? Tendría que ser más a nivel educativo. Pero meter a toda la ciudadanía en una celebración de esa naturaleza, como la de hoy, hoy debió haber sido una actividad explicativa de lo que ocurrió en esa 1492. Pero de ahí a la ciudadanía le da igual. Tanto así que esta semana morazánica ha sido más de pleito con los salvadoreños, entrar hasta etapas de comparación. Es que las playas de allá son más bonitas y las playas de aquí, no, las playas de allá son feas y las de aquí son bonitas. No, la gente no se va por eso. la gente aquí ha preferido. Eso no ha sido nunca a nivel de competencia. Los salvadoreños ya saben que las playas de ellos son de tierras negras, como lo que ocurre en el Golfo de Fonseca, en lo que corresponde a Honduras, Amapala, Cedeño, Delgadito, que usted va a una playa que no es de arena blanca, cosa contraria a todo el litoral atlántico hondureño, donde hay cantidad de lugares donde usted puede disfrutar de esa bendición que tenemos de Dios. Pero eso no nos puede hacer sentir superiores a los salvadoreños. Yo creo que aquí lo que debemos de analizar es por qué un país siendo tan pequeño atrae tanto. Atrae porque las autoridades han logrado vender y han logrado activar todo lo que es el sistema de seguridad en ese país. ¿Que hay diferencia con el territorio hondureño? Bueno, podría ser, pero allá las autoridades sí se han interesado por vender eso. ¿Qué es lo que está ocurriendo hoy? Porque tiene relación con la propuesta que está haciendo desde el Congreso Nacional Tommy Zambrano y las diferentes bancadas, porque hay que decirlo, no solamente es una acción del presidente, sino que también el accionar de todas las bancadas que desde ya tiempo debieron haber tomado decisiones para poder combatir lo que es la criminalidad. Pero nos quedamos en esto de El Salvador, porque he escuchado a gente indignada porque un influencer, un político que tiene muchos seguidores, como Narrala, se va allá y resalta que en El Salvador hay seguridad y que en Honduras hay inseguridad. Entonces algunos lo quieren poner como que no es patriota el comentario de Narrala, pero sí que es una verdad. Peor sería que él fuera allá a El Salvador y no, hombre, aquí le falta todavía, en Honduras estamos bien en materia de seguridad, cuando no es cierto, que tenemos entrado en un retroceso impresionante. Pero ya viene el accionar, y lo decía también Tommy Zambrano como presidente del Congreso. Decía él mismo el otro día que están las leyes, pero que va a existir presión sobre quienes actualmente están manejando la policía militar del orden público y los entes de los entes que se dedican a perseguir el delito, el Ministerio Público, la ATIC, la DPI, todos estos organismos, algunos que pertenecen a la policía y otros al Ministerio Público, y también de alguna manera la presión sobre los jueces con esta propuesta que se hace de una revisión a las leyes imponiendo sanciones muy drásticas, que me parece a mí que es lo que ha faltado. Por ejemplo, aquí le quitan a una persona 1,000,000 o 100,000,000 de dólares o de lempiras, y ya vimos el caso de una juez, de una fiscal que fue a sacar 80 millones al Banco Central, se los robaron. No es mejor que esos 80 millones los hubiese agarrado la policía, hubiese comprado armas, hubiese comprado equipo, que en la fiscalía, bueno, que en esa fiscalía es un desorden. Llenan los carros de combustible para que los que son jefes anden, se vayan para sus casas, y en estas vacaciones anduvieron dándose la buena vida, sin que nadie ponga cuidado en lo que está ocurriendo en la fiscalía. Gente que se quedó desde el tiempo de Joel Zelaya y que ahora los tienen en una oficina, algunos de ellos hasta asesores del actual fiscal. Tienen en asesoría, dicen, algunos que en su momento representaron a grandes empresas que están acusadas de haber pagado o financiado hasta muertes de personas. Entonces, ¿y esa fiscalía cuándo va a actuar? Hay temor de los fiscales, hay temor de los jueces de impartir justicia. Así no vamos a salir adelante. Porque contra el débil, contra el que no tiene protección, se van con todo. Pero con el que tiene dinero, a ese le dan posibilidades y le van dando oportunidades para que pueda de alguna manera defenderse. Aquí es de público conocimiento. Alguien, uno de estos ricachones que tiene que ver con la leche, con las medicinas, este con todo tiene que ver, con la energía. Lo llevaron a los tribunales de justicia y ahí dijo que le iba a dar el patatús y lo llevaron y lo metieron a un centro hospitalario casi por 2 meses. Y que, mire qué maravillosas son las cartas de libertad. Solo le dieron la carta de libertad y a la hora estaba fuera del hospital. Nadie se dedicó a hacer una verdadera investigación. No llevaron a medicina forense para que le hicieran una revisión a este individuo y que pague, aunque sea poco, del mucho daño que le ha hecho a Honduras. Bajo esos niveles de justicia no se puede. Una empresa le quería meter un gol a Honduras de 400 millones de dólares. Hoy lo informaba la PGR. Qué bueno, para eso están. Aquí no es que les vamos a mandar a hacer una estatua, no. Para eso ganan lo suficiente y presumimos que los pusieron en esos cargos porque son gente calificada. Ahí ya, se fueron al arbitraje internacional y allá también le ganó Honduras. Y así hay un montón, algunos del gobierno que están metidos y fueron socios de la empresa Energía Honduras, nunca los han tocado. Porque quienes los asesoran en su momento fueron fiscales o fueron jueces. Mire qué bonito lo que se vive en Honduras. Entonces una gran alaraca peleándose porque anduvo Godofredo Fajardo y anduvieron otros allá. Y el hondureño dice, aquí está bonito, aquí está bien, está barato. Lo más complejo en Honduras es que un hotel aquí en Honduras, les voy a decir de tercera categoría, ya le quiere cobrar 50, 60, 75 dólares por una noche. Aquí en la capital y fuera de la capital. Un plato de comida en un comedor que le llamamos antes y que todavía existen algunos, no le baja de 150 lempiras un plato, sino métale que hasta 200, 250. Usted no puede, un pescado en el lago de Ojoa dicen que anda entre 150, 250, 300 lempiras. Entonces es difícil hacer turismo. Los únicos que pueden hacer turismo son los que tienen dinero. Y allá en El Salvador dicen que un plato ya más o menos regular tiene un precio especial, pero cuando estoy al aire no me pueden llamar porque no puedo contestar llamadas. Algunos amigos que consideran que quieren comunicarse. Entonces ya hay una tal fiscal María Tejada y algunos fiscales de la UNAF que han sido amigos de Joel Zelaya. Dicen que a esta señora, María Tejada, está en el despacho del fiscal general con vehículos asignados, con viáticos y gasolina del Estado, principalmente los de la UNAF. Entonces, ¿cómo es esto? ¿Cómo en este país podemos salir adelante con este tipo de justicia? Ha hablado hoy el presidente del Congreso de que podía ocurrir en algún momento también intervenir la policía, los militares, la fiscalía. Porque ahora el clavo es que si una autoridad favorece a cualquiera de estos grupos considerados de alta criminalidad, Si hay indicios racionales de que un fiscal, que un juez, que un policía, que un militar ha participado de alguna manera dándoles información o siendo partícipe de alguna acción criminal, van a tener los mismos cargos que tendrán los que acusa el Estado de cometer este tipo de delitos, hasta de cuestiones de terror. Entonces, una acción es que ahora se van a apropiar de los bienes, y el bien, si hay dinero, inmediatamente lo van a meter a la tesorería para la policía, para los militares y para la fiscalía. ¿Cuántos millones? Ay, yo me quedo horrorizado. Pero yo sí quisiera que se le agregara, como hemos venido sosteniendo desde ya tiempo, que no solamente se hable de estos grupos criminales, más criminales son los políticos que se roban cantidades millonarias de dinero. 1.000 millones, 2.000 millones, 3.000 millones, 4.000 millones, y no les pasa nada. Debe haber una ley especial también para que los mismos, en las mismas condiciones que se acusan a estas bandas criminales, se acusen a esta otra banda criminal que está de los gobiernos. Voy a un adelanto informativo y regreso para que sigamos hablando un poco de temas de país.
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2: He escuchado unas declaraciones de Marvin Ponce. Y es lógico, él es asesor del gobierno, no puede decir cosas contrarias. Pero sí me parece que es grosero que no hayan podido arreglar más de un mes el tema de los médicos. ¿Qué ocurriría en una empresa privada si hay un gerente que no puede resolver un asunto de los empleados y que la fábrica se pare un mes? ¿Usted cree que lo aguantarían al gerente? Claro que no. O a un presidente de una empresa que no tenga la capacidad de tener una relación adecuada en materia de salarios con sus empleados. La gente depende de eso. Entonces, se empecinan torpemente en decir, no, ya pagamos, el 95% ya está pagado, y sigue parado el sistema de salud. Y siguen empecinados, entonces amenazan que esto y lo otro. Usted, si tiene la capacidad de gobernar, y en este caso, pues el presidente tomó la decisión de ser el ministro de salud, pues también tiene que tener la capacidad para sentarse y buscarle alternativas. Dices que solo son como 200 o 300 médicos que se han dado pequeños detalles ahí. No pueden sentarse una noche, dos noches, tres noches, toda la semana morazánica, en vez de andar aparentando que andaban revisando qué es lo que estaba ocurriendo en el país, en carros nacionales y en helicóptero, se hubiesen puesto y se hubiesen sentado. Junto con el colegio, mire, a este no le podemos pagar porque este contrato no está correcto. O rectificamos, ayudamos aquí. ¿Cómo no van a sacar 200 o 300 contratos en una noche? Lo sacan. Y ahí mandan a traer comidita a un restaurante. Si les gusta echarse sus tragos, beben, pero si tienen la verdadera intención de sacar adelante este país. Y no son cosas contra Narri y Tito Afura, no. Narri es buena gente. Narri es buena gente. Pero no vaya a ser como Juan Carlos, el asistente de él, el secretario privado, que son tan buena gente que no le hacen un favor a nadie, no perjudican a nadie, pero no le hacen un favor a nadie. Juan Carlos García. Tengo años de conocerlo, Juan Carlos. Tiempo de los liberales, él trabajaba con los liberales y decía que era cachureco. Y si ahí se ha ido quedando, se ha ido metiendo, ha sido regidor, de ahí fue vicealcalde y siempre ha estado mamando de la teta del Estado. Entonces, ¿qué feo sería que algún día tenga que decirle al presidente eso? Que es una buena gente. No, Tito está más allá, pero tiene que tomar decisiones. Presidente, si a la gente que ha puesto usted a unos tales viceministros no le dan el ancho, sáquelos a ellos, agarre usted el control y tome usted las decisiones. Si son los hombres que están a su alrededor, algunos no saben de eso, esos solo saben de carros y de tractores y otros posiblemente no sepan nada de lo que es la administración pública. Y nunca les ha tocado a estos miserables ir a un hospital público a que lo atienda un médico, a ir a velar porque le den un medicamento, a tener que rogarle al médico que por favor lo atienda y que le diga no porque yo estoy en paro. Mire qué bonito. Ah, no, es que tenemos... Y al médico que le pagaron. Pero hay médicos que ¿qué les puede preocupar? Si tienen dos o tres trabajos más, a ellos no les preocupa. Y a una nueva generación de médicos, que el Estado los atropelle cuando los ha sido la mano de obra que han utilizado por varios años a los muchachos que están trabajando y que están por egresar. Les dan 6,000 lempiras, creo. Y ahí los tienen entretenidos, haciendo la labor de médicos con horarios hasta de 36 horas para que les den el título. Y hoy no pueden, oiga, que no puedan solucionar ese problema. No solucionan el problema de los combustibles, no solucionan el problema de la seguridad ciudadana, no solucionan el problema que tiene que ver con la salud. Se lo aseguro que también andamos pésimos en materia educativa. No hay generación de empleo. Maltrato para el migrante hondureño que está viniendo. Se desconectaron totalmente del migrante que está en los Estados Unidos. Y esa es una labor de un presidente, de un gobierno. Esta Honduras tenemos que rescatarla. Gracias a Dios nosotros siempre hemos estado del lado correcto de la justicia y de la historia. No nos hemos doblegado a un interés particular, sino que ha prevalecido el amor a esta Honduras que nos vio nacer y que soñamos que al final de nuestros días, por lo menos ver allá, que atisba un cambio sustancial en el criterio del funcionario público, que no se corrompa, del empresario que no se dedique a delinquir. Aquí hay empresarios que toda su vida y todos los negocios han sido tranzas con el Estado, quedándose con las empresas del Estado, robando, no pagando los impuestos, no haciendo las cosas de manera correcta, aumentando los precios de los productos que le venden al Estado, como la energía y los combustibles. Esta Honduras la tenemos que rescatar los hondureños conscientes. Si usted no analiza, usted siga votando por los mismos. Usted siga votando por los mismos partidos, por los mismos diputados, por los mismos candidatos a la presidencia, por los mismos alcaldes. Aquí hay alcaldes que tienen 4 o 5 periodos y cuando usted va, es lo mismo, no hay nada nuevo. En la alcaldía usted va, por ejemplo, a Valle de Ángeles, no hay nada nuevo. Nada, absolutamente nada nuevo. El mismo Valle de Ángeles de hace 30 años. Va a Santa Lucía, solo para mencionar algunos de los municipios. Usted va a Talanga, usted va a Guaymaca, usted va a Comayagua, 30 años tiene ese señor y el mismo Comayagua. No ha variado Comayagua. Para citar algunos de los casos que se dan en este país. Tenemos que rescatar a Honduras si nos concientizamos, si aprendemos a analizar qué es lo que está ocurriendo en el país. Gracias por estar con el podcast. Les esperamos, siga con nuestra programación porque hay más programas que sin duda llenarán su expectativa para conocer lo que ocurre en este país.
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2: El presidente del Congreso Nacional, Tomás Zambrano, asegura que las reformas al Código Penal y al Código Procesal Penal serán aprobadas sin mayores dilaciones, con el objetivo de brindar seguridad al pueblo hondureño.
3: Lo tengo que decir. Si en la Corte la opinión va distinta o va en contra, siempre vamos a aprobar esta reforma, porque con la seguridad del pueblo hondureño no podemos jugar, y es el momento, es la hora de tomar decisiones. Ya aquí ya no hay retroceso, aquí no hay vuelta atrás. 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
2: El presidente del Congreso Nacional, Tomás Zambrano, asegura que las reformas al Código Penal y al Código Procesal Penal serán aprobadas sin mayores dilaciones, con el objetivo de brindar seguridad al pueblo hondureño.
3: 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Ya aquí ya no hay retroceso, aquí no hay vuelta atrás. O nos toca perder el país o lo recuperamos, y estamos recuperando el país.
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1: Sean todas y todos bienvenidos a la mesa de los tres especialistas bajo la dirección del licenciado Esdras Amado López y como parte de la poderosa franja informativa y de análisis de Cholusat Sur. Les saluda a su servidor, Ariel López, agradecido con Dios por permitirme una vez más cumplir con esta responsabilidad junto a mis compañeros especialistas a quienes saludo, el licenciado Francisco Javier Aguilera.
2: Gusto saludarlo, licenciado don Edras Ariel López.
1: Igualmente.
2: Me costó un poco poder identificarlo en su presentación porque me vine a sentar yo de un solo.
1: Un poco apurado por su salida.
2: Es una nueva adquisición que tiene.
1: Sí, nuevo talento.
2: Este espacio de los especialistas, pero no, indiscutiblemente sí. Es usted, caballero, y me encanta saludarlo.
3: No, de la misma manera, licenciado Aguilera.
2: Aquí está. Ya, un pelón de tiempo.
3: Yo pensé que iba a decir que le iba a costar identificarlo si era Gelín o era Ariel. Yo pensé que iba a decir, yo no sé si era Gelín o era Ariel, iba a decir. ¿Y usted cuándo?
2: De repente, no, pues sí. Es que mire, hay decisiones aquí,
3: pues sí.
2: Que hay algunas personas que no lo aceptan. Cuando nos empezamos a dejar crecer la barba, crítica, sí. Hasta las cuales mejores. Y entonces ya ahora que ustedes han tomado, me imagino ya, también hay alguna resquemor ahí.
3: No,
2: claro. Cuando yo tomé la decisión.
1: Sí. Que por eso la consulta, porque podría marcarse una tendencia.
2: Sí, y ya, tendríamos que obligarlo.
1: Los tres pelones.
2: Lo que pasa que es imposible, lo que pasa que hay un alero que es imposible. Que pueda mostrar.
3: Ah, sí, la barba no.
2: No, aunque quiera él, no, ahí ya. Sí. No, así se mande a. Así como.
3: Ah, pero ahí.
2: Así se mande a poner la barba de Neymar.
3: De Vinicius.
2: De Vinicius. Imposible. Ya no. Ya la edad también. Sí. Ah, ve, reciben el saludo a nombre del licenciado don Edras Amado López Rodríguez. Como siempre, él aquí. Hoy. Bueno, como todos los días, él está aquí con nosotros, pero. Hoy no ha podido, hay que irle, sí. Poniendo la calificación, pero como él es el dueño del canal,
3: pues sí.
2: Es la ventaja que tiene, ¿quién le va a brincar?
3: Nadie le va a decir nada.
2: Ahí es donde anda cumpliendo.
1: Así es, ¿no? Misiones de interés nacional.
2: Nacional, correcto.
1: Como siempre, porque es parte del trabajo que realiza nuestro director, a quien siempre reconocemos como la persona que está al frente de cada uno de estos espacios de. La poderosa franja informativa de Cholusat Sur.
2: ¿Y qué tal la pasaron? ¿La morazánica?
3: No, fue? yo estuve trabajando aquí.
2: Sí,
3: aquí estuvimos trabajando.
2: Fue miércoles. La programación de la 91.3 en música. Me he deleitado yo toda esta semana. Yo creo que en el fondo era más como para calificar, va.
3: Sí,
2: a ver qué música ponen en esta época.
1: No, mire, fue un trabajo arduo, el que hace 13 años se realizó, pero como todo va requiriendo también de que se le dé tratamiento, que se le dé cuidado, en las semanas recientes el licenciado Selim López también ha metido su conocimiento.
3: No, es que mire,
2: yo no estoy menospreciando el tiempo anterior. No, yo lo que digo es que la radio tenía buena programación, pero hoy lograron pintar de una manera diferente.
3: Correcto.
2: Para el gusto de
3: de todos.
2: Que hay con una radio como esa.
3: Sí. Es que mire, Ariel hizo un trabajo hace 13 años. Después hubo un periodo que no se puede contar porque. Una época perdida porque. Se tomaron decisiones que no eran las adecuadas y obviamente antes de entrar a la mesa de los especialistas dijo Javier, es que para programar una música debe tener conocimiento.
2: No, es que hay que decirlo, hay gente que no sabía de música.
3: Entonces, usted ha escuchado la historia, ¿verdad? Que hubo una época donde quemaban los libros, sí. Solo por querer borrar la historia. Entonces, en ese tiempo, en la 91.3, decidieron arbitrariamente borrar música sin sentido y lo que querían era el gusto limitado de quienes estaban ahí.
2: Los que, no, que nunca habían escuchado.
3: Nunca habían escuchado. Mundana. Exactamente. Entonces, de un tiempo para acá, abusando, porque Ariel es el que maneja ahí la radio, dije yo, no voy a meter la mano.
2: Yo no dije, no, hombre, ¿quién la
3: vio? No, yo le estoy diciendo. Yo le estoy diciendo porque Ariel, él aseguró que hace 13 años él empezó el proyecto, pero yo abusando metí la mano. Y después de haber reinstalado un equipo que habíamos dado por perdido, lo tratamos de rescatar, tuvimos que adquirir otro, pero conociendo más o menos cómo es que funcionaba, entonces pusimos ese equipo nuevo, más algunas intervenciones que fueron autorizadas por Don Edra, más la música está dando como resultado ese resurgimiento de la 91.3.
2: En sonido,
3: sí,
2: una claridad.
3: Sí, es eso sonido, que le digo.
2: El buen gusto y la elección de la música y
3: sí, la programación hacia adelante. Que viene, porque es que, mire, compa, es increíble la cantidad de música que hay. Sí. Uy, hombre, es de todos los estilos, de todos los años. Entonces, sí tenemos la misión de agregar nuevas canciones, donde en la 91.3 se combina inglés, español, clásico, contemporáneo, de todo un poco, bien ya mezcladito.
2: De a poco la actual, la música actual.
3: Y también
4: que la música actual de los 90.
3: Y, antes del 2010.
4: Los principios del 2000, porque como el tiempo va transcurriendo, ya estamos hablando de décadas, sí. Incluso más de un par de décadas.
3: Desde 2000 al 2010 es una década.
4: Exactamente.
3: Y del 2010 al 2020
4: es
3: otra.
4: Pero el fenómeno, y es algo que yo, un poco más joven, pensaba que iba a ocurrir cuando yo pudiera tener a mis hijos y con qué música iba a acompañar las salidas o los tiempos que en el carro, más que todo, yo recuerdo con mi papá que le gustaba poner mucha música, que es la que a mí me terminó gustando, desde esa de la viejita. Yo decía, acá, ¿cuánto tiempo? ¿Qué es lo que va a permanecer vigente? Y no cambia. Que lo mejor de los 60, lo mejor de los 70 y 80, y alguna que otra canción un poco más reciente se considera como un clásico, pero esa música que también me pudo haber gustado o me seguirá gustando de adolescente, del reggaetón, del hip hop, del rap y todo, definitivamente no va a trascender a una generación como para que recordemos a los clásicos de tanto tiempo atrás de la misma manera con la que podamos pensar tal vez. Es que va a ser un Bad Bunny, no sé, es difícil que vaya a lograr permanecer en el tiempo.
2: Lo que ocurre es que ese puede ser para un determinado grupo, pero si vemos el de los 2000 para acá, Arjona, algunos grupos, un tipo que casi llora cuando canta de bachata, que pegaron con la bachata. Romeo Santos y otros, ¿verdad? Que se han quedado ahí, pero que dejaron música un poco romanticona y que la gente también ya la
3: acepta más.
2: Sí, la va calificando como del recuerdo.
3: Sí.
2: Porque ya tal vez tienen 30, 40, 50 años.
3: Sí.
2: Y hace 10 años la escucharon, hace 15 años. Entonces yo creo que ese tipo de música todavía pega, algunos grupos musicales.
3: Pero
2: también.
3: Mire cómo es que eso de las canciones puede ser que de aquí a 40, 50 años más adelante se consideren clásicos. Hoy vamos a incorporar, porque ya está lista, porque tenemos una carpeta específica para incorporar nueva música.
2: Sí.
3: Si yo le digo Marco Antonio Muñiz, Corazón Maldito,
2: sí.
3: esa la escuché hoy, por ejemplo. Yo nunca la había escuchado. Y ya la estamos incorporando, y ahí tenemos que decir que obviamente también está el gusto de Edra Amado López. Sí. Ahí Edra Amado López a nosotros nos enseña canciones, porque él tiene esa facilidad para cantar. Entonces dice, hey muchachos, vénganse, fíjense que les quiero enseñar esta canción. Entonces cuando ya le ponemos morro, le ponemos oído, Le digo, hey, la vamos a meter en la radio. Esa es la de hoy, por ejemplo. Corazón Maldito de Marco Antonio Muñiz. Y eso va a entrar, ¿va?
4: Que cuando se menciona una actualización, no es que es música nueva, sino que tal vez algún clásico
3: que no estaba
4: dentro de la programación, que se va agregando.
2: No es que escuché una cantidad de música en inglés, de la que a mí me gustaba en la década de los 60, 70, y volverlas a escuchar.
3: Sí.
2: Fíjese que no es por alguien en particular, porque regularmente la gente lo asocia a personas, no. Es una temporada, un tiempo. Por ejemplo, hay un grupo que se llama Sangre, Sudor y Lágrimas. Tienen una cantidad de canciones que a mí me gustan. Hay otro que, ¿cómo es que se llama este señor? Guitarrista con un gusto particular. No, en aquella canción de Operator.
3: Smooth Operator.
2: I Got a Name. Es una de las canciones de él. Como que murió él en un accidente.
4: Eric Clapton, ¿diste?
3: Sí, yo dije Eric Clapton.
2: Sí, pero de eso.
3: De ese estilo.
2: No, pero él es que toca la guitarra tocaba la guitarra de una manera magistral.
3: Pero no Santana tampoco.
2: No. Ahí lo tengo. Bueno, ahí me voy a acordar en algún momento. Pero si lo buscaron a Gordon Lane o Operator, son de las canciones en inglés que marcaron una época.
3: Sí.
2: Y ese cantante tuvo un accidente, pero su música quedó bien.
3: Sí, no, ahí mire, por ejemplo, yo recientemente, y es una de las que a mí me gusta, Laura Branigan, Self Control, la acabo de poner y cada vez que suena ahí, pero para escucharla, porque solo en estas semanas fácilmente yo he programado como 2000 canciones.
2: Jim Cross, le decía.
3: Ah, sí, pero lo que le estoy diciendo, 2000 canciones.
2: Si me quiere, Jim Cross.
3: Jim Cross.
2: Sí, Jim Operator.
3: Cross.
2: Sí. I Got a Name. Del grupo América también. Está, sí. Por ejemplo, Caballo Sin Nombre.
3: Ajá, ahí hay varios buenas.
2: Hay una que me gusta de Honesty. Creo que la canta. No, una que canta Billy Joel. Es.
3: Piano Man,
2: y no sé si él canta también esa Honesty o es el otro.
4: Sí, es
2: Elton John.
4: No,
2: entonces es de Billy Joel.
3: Billy Joel.
2: Hay otra canción que se llama, que la cantó en español José y José. Nunca Cambies. La cantó ese Billy Joel.
3: El cover.
2: Y en español la cantó José, que fueron realmente todo un éxito. Pero bueno, yo...
3: Entonces suelo decir que la 91.3 la puede escuchar en Tegucigalpa y sus alrededores, pero también está en Spotify, en Tuning. Entonces, si usted tal vez quiere escuchar una buena canción y no se encuentra en Tegucigalpa y sus alrededores, ponga Tuning y ahí la va a escuchar.
2: La puede escuchar en su carro.
3: Sí, porque usted conecta el teléfono con el carro y la va escuchando. Yo, por ejemplo...
2: En el Bluetooth.
3: Yo hay veces que salgo así y voy para San Pedro Sula y en el trayecto voy escuchando la 91.3.
2: Yo salgo mucho fuera de la ciudad y se
3: baña algunas puertas,
2: con una potencia, sí. Y entretiene en el camino.
3: Claro.
2: El ir acompañado de una buena emisora. También estamos de aniversario aquí en Canal 36. Y no quiero que ni usted, nosotros peor, para que lo olvidemos. Toda esta trayectoria de 27 años de servicio ininterrumpido, solo cuando los militares no quisieron que transmitiéramos, un gobierno usurpador no permitió que transmitiéramos. De ahí hemos estado de manera permanente. Entonces, con satisfacción les contamos lo siguiente.
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2: Claro que sí, esto marca una historia de la televisión en Honduras. Si alguna vez alguien escribe sobre la historia de la radiodifusión y de la televisión en Honduras y no menciona a Choluzat Sur, no sabe de televisión. Si en la Escuela de Periodismo de la Universidad Nacional Autónoma de Honduras, porque han sido muy limitados los maestros, no han querido reconocer la trayectoria de este canal, no hablan de Choluzat Sur, no saben, les están malinformando o malformando a los nuevos profesionales en la universidad pública y en la universidad privada. Un capítulo especial merece Choluzat Sur. Ahí llevan algunos a hablar de ética, de libertad de expresión y nunca han sufrido ni la más mínima amenaza contra su libertad de expresión. Nosotros hemos tenido que estar en los tribunales, nuestro director ha estado preso, nos han venido a cerrar el canal, han entrado con armas de grueso calibre para amenazar a estos dos jóvenes, nos amenazan.

0: capturaban a un jefe de una banda criminal. Y entonces tenían que ir hasta el tribunal para que el juez determinara si esa persona podía o no, o si se le podían quitar los bienes o no. Ahora se los van a quitar los bienes inmediatamente. Si tiene dinero en efectivo, tengo entendido que va directamente
1: a financiar la misma operación.
0: A financiar las operaciones.
2: Son algunas reformas que hoy habló el presidente del Congreso Nacional al Código Penal y al Código Procesal Penal. Y mire, yo creo que definitivamente el abordar con esta responsabilidad, seriedad y sin miedo el tema de la seguridad en nuestro país, sin duda alguna va a tener resultados positivos. En un paréntesis, fueron más de 50,000+ de personas que salieron de Honduras a El Salvador en esta semana morazánica. ¿Por qué? Porque el tema de seguridad. Allá estuvieron diputados, allá estuvieron aspirantes a la presidencia, estuvo todo el mundo en El Salvador. ¿Y cuál es uno de los atractivos? La seguridad. Entonces, un Tomás Zambrano que tiene claro qué es lo que se requiere hacer en nuestro país, obviamente también siguiendo instrucciones del Consejo Nacional de Defensa y Seguridad, siguiendo instrucciones del presidente Afura, él abiertamente dice, mire, ve, o recuperamos la seguridad en nuestro país o la recuperamos. No podemos irnos, no podemos echarnos para atrás. Y creo que el titular de esta noche deja clara la postura de un Congreso Nacional en donde dice, bueno, pedimos la opinión a la Corte Suprema de Justicia, pero si la Corte Suprema de Justicia no va en la misma línea de nosotros, si no va en la misma línea del Congreso, lo sentimos mucho, pero vamos a aprobarla. Entonces creo que eso está demostrando que tienen claro cuál es uno de los temas principales que se deben de tocar en este Congreso, en este país, para tener un mejor futuro y sacar
3: Honduras adelante. Siendo el Congreso Nacional, compañeros especialistas, un actor de varios que se requieren para poder cumplir con las metas, con los propósitos, con los objetivos de las transformaciones que se procuran en materia de seguridad, porque esto conlleva también una postura desde el Poder Legislativo que está buscando darle cumplimiento a acuerdos que se llegaron a través de lo que fue una reunión del Consejo Nacional de Defensa y Seguridad como un componente clave en cuanto a todo esto y que busca en la amplitud de estrategias encontrar las mejores respuestas que tienen distintas aristas en cuanto a su análisis.
0: Vamos a irnos a un adelanto informativo y le entramos a este tema porque es harto interesante el poder escuchar de un presidente del Congreso que no le está temblando la mano, pero sin menospreciar la labor de las otras bancadas que están haciendo lo posible porque en Honduras vuelva la tranquilidad.
4: Última hora. El presidente del Congreso Nacional, Tomás Zambrano, asegura que las reformas al Código Penal y al Código Procesal Penal serán aprobadas sin mayores dilaciones con el objetivo de brindar seguridad al pueblo hondureño.
5: Lo tengo que decir. Si en la Corte la opinión va distinta o va en contra, siempre vamos a aprobar esta reforma porque con la seguridad del pueblo hondureño no podemos jugar. Y es el momento, es la hora de tomar decisiones. Ya aquí ya no hay retroceso, aquí no hay vuelta atrás. O nos toca perder el país o lo recuperamos y estamos recuperando el país.
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0: Continuamos a través de la señal del único y más completo canal de noticias, Canal 36, Cholusat Sur, conocido en todo el mundo.

0: No tenemos la menor duda que ha sido conocido por ser un canal combativo, permanente, con posiciones claras de hablar de la realidad de Honduras. Estamos hablando sobre esto de la decisión que ahora le toca al Congreso Nacional. Lógicamente el Congreso ya hizo una parte. Todavía no hemos sentido el accionar de la policía, ni de los militares y también de los operadores de justicia. Tendría, no sé si es que hay que darles un espacio más, pero parte de la reforma va en ese sentido, para que sea pronta.
1: Más expedita.
0: Expedita.
1: Y para no darle espacio a los operadores de justicia que puedan echar mano de algunos elementos que están dentro de estos códigos que se van a reformar como para beneficiar de manera antojadiza a algunas personas que puedan ser encontradas responsables de la comisión de delitos y ahora contemplado también el concepto de terrorismo como parte de lo que aplica para algunas organizaciones criminales. Y cuando se menciona que independientemente de cuál es la postura que mediante una opinión al ser consultada la Corte Suprema de Justicia haga en cuanto a las reformas que de cualquier manera se van a aprobar, eso ya plantea la manera frontal y directa con la cual estará tratando este asunto el Congreso Nacional, que al final lo que van a hacer es cambiar estos instrumentos que utilizan desde el Poder Judicial al que le consultan para cumplir con un trámite. Eso es netamente tramitológico. De ahí el Congreso puede tomar la decisión de manera soberana de, como lo van a hacer, realizar estas reformas aún y cuando se pudiese oponer el Poder Judicial.
0: Pero ahí quiero que le demos, un análisis mayor para que no sea interpretado por la población como que el Congreso se está pasando sobre una decisión de la Corte. La ley señala que previo a hacer reformas de esta naturaleza, el Congreso tiene que escuchar una opinión de la Corte Suprema de Justicia que no es vinculante. O sea, no es que le va a decir la Corte Suprema le va a decir, mire, usted no puede reformar este artículo porque si no, usted va a ser presentado a los tribunales. No, van a verlo, van a escucharlo. Dice, aclara él, si los conceptos vertidos por la Corte Suprema de Justicia no llenan las expectativas que el Congreso Nacional tiene, entonces siempre vamos a aplicar la reforma, pero esto no significa que se pasan
1: pero en teoría,
0: sobre la Corte, ni tampoco están interviniendo en otro poder del Estado.
1: No, porque o sea, son independientes pero complementarios. Pero en teoría no debería la Corte Suprema de Justicia tener una postura en contra, porque parte del Consejo Nacional de Defensa y Seguridad también está el presidente de la Corte. Y tendrá Wagner Vallecillo que hacer la socialización correspondiente con sus demás compañeros magistrados para que se entienda a dónde quieren llevar a Honduras en materia de lucha contra el terrorismo y estas organizaciones criminales. O sea, decir que Tomás Zambrano logró los consensos en el Congreso para su aprobación, pero y tendrá que lograr los consensos para las reformas. Pero el trabajo también de alguien que integra el Consejo Nacional de Defensa y Seguridad, como Wagner Vallecillo, tiene que hacer un trabajo a lo interno de la Corte para decir, hey, no podemos mostrar una postura diferente porque queremos mandar un mensaje a la criminalidad. Poder Ejecutivo, a través del presidente, Secretaría de Seguridad, Secretaría de Defensa, la policía, los militares, el Congreso, y no me va a decir que todos están en una misma dirección y la Corte Suprema de Justicia va a tirar para otro lado. Tienen que ir acorde a una misma postura.
0: Pero como
1: Corte
0: Suprema Judicial, complicado ahí.
1: Es exactamente, es complejo, porque también hemos escuchado las declaraciones del presidente del Congreso Nacional y desde esta mesa se ha señalado en la línea de lo que se habla de los operadores de justicia, que existen mafias y esas mafias se han amparado en algunos casos, cuando hablamos de las que están compuestas por jueces y magistrados, en la actual redacción de estos códigos para poder, mediante esa aplicación de alguna manera a conveniencia de lo que son sus intereses de la aparente justicia para generar recursos, porque eso es lo que sucede. Cuando se habló desde el Congreso de dotar de herramientas tanto a la policía como a las Fuerzas Armadas, a Seguridad y Defensa, y al mismo tiempo también fortalecer el Ministerio Público y hablar del Poder Judicial de la mano con eso, también se ha dicho que se tiene que poner orden mediante una depuración, porque lo que se ha conocido es que existen intereses desde esas estructuras que hablamos que han permeado
0: y que ha denunciado
1: al Ministerio Público y al Poder Judicial, que lo que buscan es que prevalezcan criterios que hasta estos momentos les han permitido beneficiar a personas que se han visto señaladas por la Comisión de Crímenes porque ellos obtienen alguna remuneración o algún tipo de beneficio o cumplen con un papel. Y esto aplicable no solamente para la delincuencia común o también para las organizaciones criminales como maras, pandillas y ahora se les denomina grupos terroristas, sino que también para otro tipo de estructuras de un nivel político, no, de un nivel empresarial, no, que sabemos que compran y venden fallos judiciales que están a la disposición de sentarse siendo jueces con la parte que representa a un grupo de poder para decirle que por determinada cantidad de dinero le pueden resolver los problemas. Esas cosas son las que han venido ocurriendo, y cuando se habla entonces de una transformación mediante reformas, mediante otro tipo de determinaciones, lo que se busca también es llegar hasta el núcleo de la problemática que en aplicación de justicia ha venido suscitándose en el país y que ha generado ese entorpecimiento a lo que es esa aspiración de que tengamos una justicia que se aplique correctamente. Y ahora lo que se pretende es que esto se aplique de manera implacable en muchos casos.
0: Porque la delincuencia, la responsabilidad de luchar contra la delincuencia no la va a hacer el mismo delincuente. O sea, no, es que el delincuente tiene que ser, no ser tan violento. No, el problema de la justicia en Honduras han sido los operadores de justicia, jueces que se venden. Yo he quedado sorprendido de personas que tuvieron que ver en juicios de actuales funcionarios de este gobierno o de otro gobierno. Y resulta que después aparecen en los cumpleaños, en celebraciones especiales, en graduaciones, tomándose fotos el juez que tuvo que ver un caso o un fiscal que tuvo que ver el caso de alguien que quedó libre por un acto de corrupción. Entonces, ¿qué es lo que está ocurriendo en Honduras? La justicia posteriormente no persigue a eso. ¿Cuánta gente uno? Yo me quedo sorprendido que capturaron hoy a alguien y decía la policía, 4 veces ha sido presentado a los tribunales por actos de que tienen que ver con la extorsión y otros delitos. ¿Y qué pasó con él? ¿Cómo es que salió? ¿Cómo es que salen? Entonces, tenemos que empezar. Yo creo que aquí, con respetuosamente, se tiene que empezar por los operadores de justicia. Saber evaluar quiénes son los que están impartiendo justicia. Aquel que se haya prestado a malas jugadas, ese debe estar fuera del sistema judicial. Si estamos hablando de nuevas leyes, es casi obligatorio que los policías, aquí sea, no fue notorio lo que se dijo en Nueva York, ¿quiénes y cuántos policías no están allá? Que eran los que se encargaban de decir cuándo pasaba o no pasaba un cargamento. Yo creo que la gente también está esperando que con la misma fuerza con la que se está pretendiendo golpear a la criminalidad organizada, vengan también leyes que golpeen a aquellos criminales que están coludidos en la corrupción entre el gobierno, empresarios inescrupulosos que han saqueado este país con políticos. Habrá que aplicarles también la misma ley.
1: Usted cita el ejemplo de que a un individuo, no sé cuántas veces lo han llevado ante juez competente y que queda libre, pero acá conocemos de políticos, de empresarios, que también fueron sometidos a procesos judiciales y tuvieron el beneficio o el trato especial de declararse enfermos y se fueron a meter a un hospital.
0: ¿Sabes qué? Y hay una cuestión, si vos andas en la calle, ahora te piden la identidad. Y entonces el policía mete el número de identidad o llama y pregunta, Javier Aguilera, ¿tiene cuentas pendientes con la justicia? Ahí sale si tiene o no. Entonces dicen que aquí hay un empresario dedicado a la energía, ese está metido en todo, que anda en el avión y anda también en el carro una maleta de lo que le dan en el tribunal, cartas de libertad, así anda. Porque tiene más clavos que mandado a hacer, entonces lo para el policía y que le dice, mira, aquí, ¿de cuántos? Tiene como 20 aquí requerimientos. No, aquí están, le dice, mira, ahí ya estoy libre. Así se actúa la justicia en Honduras. Te digo yo, he visto jueces que en su momento eran jueces y después se han encontrado o han dicho de parte de ellos en las redes sociales, donde van, se abrazan con el que en su momento fue indiciado por graves delitos contra el país. Y tranquilamente andan, son amigos, gritan a los cuatro vientos de que son amigos. Entonces, son cuestiones que debemos de tomar en cuenta y ojalá que los tome muy en cuenta también el Congreso Nacional.
2: Y así lo han expresado, ese es el compromiso que asumen.
1: Cuando desde la titularidad del legislativo hondureño están claros que se requieren cambios, se están planteando aunadas a decisiones que ya se han tomado estas reformas ahora al Código Penal y al Código Procesal Penal, todo esto con el propósito de que existan herramientas para que, siendo puestas en funcionamiento, se alcancen algunos resultados. Y hay a quienes les molesta la comparación de qué es lo que se está haciendo en contraste con otros países, pero sí, hay que decirlo, hemos analizado lo que se considera, lo que se propone mediante estas reformas, y en muchos casos hay coincidencias con la manera en la cual se le trata al delincuente en El Salvador.
0: Ahora,
1: es un modelo que acá lo hemos escuchado, tanto por parte del propio presidente del Congreso, el presidente de la República, secretario de Seguridad, todos han dicho que es propio, que es con una identidad particular, que no procura imitar nada, pero hemos visto, y lo reitero, lo que está ahí siendo planteado y tiene esa vehemencia, esa cancelación de todo tipo de beneficio de la duda para con algún caso o para con alguna persona, y eso hace que entonces se tengan que poner a trabajar muchos otros circuitos en cuanto a la justicia, como para que también no se vayan a cometer abusos, porque son parte de las salvaguardas que deberán de estar siendo consideradas como para que la justicia prevalezca como es, sin violentar derechos,
0: bueno,
1: tampoco.
0: Bueno, si con la actual ley no le fueron a abrir la casa a Edra Amado,
1: sí,
0: López.
1: Sí.
0: ¿Y qué le ocurrió a los fiscales, a los jueces, a los policías, a los militares? Nada. Hay impunidad. Entonces, bajo esos criterios es... Y cualquier... Si aquí no hay nadie, puede sacar pecho de que las leyes en Honduras son genuinas y que nacieron aquí. No, tenemos que imitar lo bueno. Si en El Salvador la gente de la Morazánica pudo dormir en el Parque Central y no hay ningún problema, en Honduras no puede dormir ni en su casa, ni en las residenciales. Ni en las residenciales se meten a robar y las empresas de seguridad no garantizan de que le van a responder por asuntos de esta naturaleza. Entonces, tenemos que cambiar Honduras, lo decíamos, pero ese cambio en algún momento será doloroso, complicado, difícil, a veces sin entenderlo, pero tenemos que llegar a una parte del equilibrio. Ha sido todo por hoy.
2: Qué gusto.
0: Un gusto saludarles, que Dios me los bendiga. Ahora con una, con más luz.
2: Más brillante.
0: Sí, más luz en el set. A todos ustedes, muchas gracias, a nombre del licenciado don Edras Amado López, que como todos los días nos acompaña aquí en este programa.
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0: Son las 8:23.
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1: Son las 11 con 2 minutos.
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1: Esta es una de las muchas historias que suceden conmigo. 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
1: Sube la botella al aire. 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Se armó la dura en esta. Enrique Iglesias, D.D.D.Y.

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1: Son las 9 y 6 minutos.
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0: Son las 9 con 56 minutos.
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1: Es la 1:04.
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0: Muchas gracias, buenas de Coruña.
1: Gracias.
0: Este sí que ha sido un concierto inolvidable. Gracias.

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0: Hola, ¿qué tal? Muy buenas. Bienvenidos al noticiero Así se informa bajo la dirección de Esdras Amado López. Estamos preparados, listos para el programa de este día. Recordándoles que en este mes de octubre estamos celebrando los 27 años de Así se informa. Le voy a pedir a la producción que nos recuerde este promocional, que nos recuerda de dónde venimos y el compromiso que tenemos de seguir trabajando día a día para llevar hasta sus hogares las noticias de última hora al estilo de Cholusat Sur, el único y más completo canal de noticias. 27 años, todo el mes de octubre hemos estado celebrando y seguimos celebrando los 27 años de Así se informa bajo la dirección de Edras Amado López.
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0: Agradecidos con todo el pueblo hondureño que nos ha acompañado durante estos 27 años y esperamos seguir contando con su sintonía todas las tardes a las 5:30 de la tarde en este medio de comunicación. A esta hora inicia también la poderosa franja informativa de Cholusat Sur y tenemos más adelante del noticiero el podcast, la mesa de los tres especialistas en perspectiva, transmisiones en vivo, en fin, toda una programación noticiosa. Aquí no estamos para entretener, estamos para informar, para analizar, para opinar y para que usted vea y analice también y opine y participe con nosotros de los temas que todos los días proponemos en nuestros espacios informativos. Recordarles que estamos a través de las frecuencias de televisión, Canal 36 Tegucigalpa, 36 Choluteca, 34 Alí, 36 en Juticalpa, más la señal en los sistemas de cable. A esta hora también el audio de Así se informa es retransmitido por estaciones radiales para Tegucigalpa y todo el corredor central del país en amplitud modulada. 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
0: En pantalla nuestras redes sociales, X, Facebook y YouTube, también le permiten ver, escuchar, participar, opinar sobre los temas que abordamos día a día. En X estamos con arroba cholusatsur36 y arroba Esdras A. López, Facebook Cholusatsur, canal 36, YouTube Cholusatsur informando y el podcast con Esdras López. Repito, arroba cholusatsur36, arroba Esdras A. López, Cholusat Sur, canal 36 en Facebook, Cholusat Sur informando en YouTube y el podcast con Edras López. Son canales que están disponibles para ustedes en YouTube. Vea la poderosa franja informativa en nuestras redes sociales. Bien, arrancamos nuestra agenda informativa. Sigue en vigencia el mapa de la Comisión Permanente de Contingencias, el alerta verde que se decretó en las últimas horas y siguen en el monitoreo. Ahí en pantalla tenemos este mapa donde hay varios municipios que están en alerta verde por el tema de las lluvias. Y es que definitivamente, pues, esa es la ambigüedad de nuestro país. Estuvimos por tanto tiempo con lluvias y ahora, con sequía, y ahora tenemos lluvias que están empapando y bueno, generando zozobra en algunos puntos. Por eso es que el gobierno mantiene esta alerta verde, zonas aledañas al lago de Yojoa, después de que se diera a conocer que se había salido el lago. El municipio del Distrito Central en Francisco Morazán, en Alianza Valle, las comunidades de Muruhuaca, La Ceiba, Sonora, El Borbollón, San Jesús, Capulín, Playa Grande, Conchal, Ojuesta, Playitas, Calicanto, Laguna Seca, Naranjo, Valle Nuevo y Guatales. Siempre la sugerencia de COPECO es estar pendiente de los llamados que se hacen, evitar también no cruzar ríos, quebradas, vados o riachuelos, limpiar los tragantes, evitar permanecer cerca de ríos, quebradas y otras fuentes de agua durante las lluvias intensas y buscar un lugar seguro durante las tormentas eléctricas. Ahí está el mapa y los municipios que han estado en alerta y que se mantienen todavía en alerta verde en nuestro país.
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3: Hora. Honduras se unió a 60 países de la Unión Europea en defensa del derecho internacional del mar y contra los peajes ilegales y las restricciones a la navegación. El embajador de España en Honduras, Guillermo Escribano, agradeció la postura del gobierno hondureño, que se convirtió en el primer país de América Latina en sumarse a esta declaración.
4: Gracias también. El canciller, después de hoy, por haberse unido a la declaración conjunta impulsada por la Unión Europea, siendo el primer país de América Latina hacerlo en defensa del derecho internacional del mar.
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5: Así es, HomeView, la última pantalla inteligente de Apple para controlar los hogares con su nueva inteligencia artificial. HomeView es una pantalla táctil diseñada específicamente para Siri AI, su asistente de inteligencia artificial de nueva generación, con el objetivo de llevarla a los hogares y convertirla en el panel de control de todo tipo de dispositivos inteligentes. Además de esa función de central domótica, reconoce la cara de cada usuario de la casa para darles acceso en pantalla y voz a la información personal de sus mensajes, calendarios o recordatorios. También sirve como un marco digital compartido por la familia y para poner música, podcasts, videos y programas de televisión. El equipo saldrá a la venta en Estados Unidos el próximo 13 de noviembre a un precio de $300. Con una pantalla cuadrada de 7 pulgadas, estará disponible en 4 colores y en 2 modalidades diferentes, una para montar en la pared y otra para poner sobre una mesa, encimera o estante. Esta última añade a la pantalla una base que permite inclinarla y que realza los bajos de su sonido. HomeView abre la puerta a los usuarios de Apple a controlar las luces, cámaras de seguridad, persianas, puertas y demás dispositivos inteligentes con un dispositivo específico para eso, que además sirve para hacer videollamadas, poner música, visualizar recetas o resolver dudas, en lugar de hacerlo con sus móviles o tabletas.
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3: Última hora. Honduras se unió a 60 países de la Unión Europea en defensa del derecho internacional del mar y contra los peajes ilegales y las restricciones a la navegación. El embajador de España en Honduras, Guillermo Escribano, agradeció la postura del gobierno hondureño, que se convirtió en el primer país de América Latina en sumarse a esta declaración.
4: Gracias también a Cancilleres desde hoy por haberse unido la declaración conjunta impulsada por la Unión Europea, siendo el primer país de América Latina hacerlo en defensa del derecho internacional del mar.
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0: 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Vamos a la primera pausa del programa. Al regresar, seguimos desarrollando nuestra agenda informativa. 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
1: Honduras se unió a 60 países de la Unión Europea en defensa del derecho internacional del mar y contra los peajes ilegales y las restricciones a la navegación. El embajador de España en Honduras, Guillermo Escribano, agradeció la postura del gobierno hondureño, que se convirtió en el primer país de América Latina en sumarse a esta declaración.
2: Gracias también al canciller después de hoy por haberse unido la declaración conjunta impulsada por la Unión Europea, siendo el primer país de América Latina hacerlo en defensa del derecho internacional del mar.
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3: Carlos Motiño ha estado con el dirigente campesino Benedicto Cárcamo. A 8 meses del gobierno no se ha visto cambios sustanciales en el campesinado hondureño y se lamenta todavía la muerte del exdirector del INAH, el abogado Javier Talavera, y lamentablemente no se ha nombrado todavía a su sucesor, dice el dirigente campesino.
4: Bueno, estamos por culminar un año, ¿verdad? El gobierno viene comenzando. Estamos prácticamente a 8 meses de gobierno y pues hasta el momento lo que se ha visto pues más de lo mismo, ¿verdad? Más atomización, más lentitud,

0: resolverlo la manera más expedita posible, porque el OABI solamente administra, ¿verdad?, esos bienes, pero quien va a decidir si esos bienes pasarán automáticamente al Estado o se los van a devolver a quienes se los aseguraron, pues eso va a depender de la agilización judicial, ya los jueces que conocen de los temas de incautamiento o de aseguramiento, como le llaman, deben de resolverlo antes posible, pues hay casos que ya tienen 8 o 9 años que están ahí atomizados y todavía no se vislumbra por dónde va a haber una solución o una resolución al respecto.
1: ¿Le benefició a ustedes pues el apoyo del gobierno en borbandear la nube?
0: Pues desconocemos eso, lo desconocemos, ¿verdad? No sabemos eso, ¿verdad? Lo que sí sabemos es que se había, el pronóstico había dicho que a finales del mes de septiembre y octubre pues íbamos a tener lluvia, el cual pues gracias a Dios ha venido a solventar la crisis prácticamente que estábamos atravesando. Pero me parece a mí que eso del tema del borbandeo de las nubes es más show que otra cosa. No sabemos cuánta plata se está gastando en eso, ¿verdad? Y la pregunta es, si eso es así, ¿por qué no lo hicieron en el tiempo que se ocupaba el agua? Y no que lo están haciendo ahora, se supone que lo están haciendo, así que eso queda en duda y en entredicho esa situación.
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5: Honduras se unió a 60 países de la Unión Europea en defensa del derecho internacional del mar y contra los peajes ilegales y las restricciones a la navegación. El embajador de España en Honduras, Guillermo Escribano, agradeció la postura del gobierno hondureño, que se convirtió en el primer país de América Latina en sumarse a esta declaración.
6: Gracias también al canciller después de hoy por haberse unido la declaración conjunta impulsada por la Unión Europea, siendo el primer país de América Latina hacerlo en defensa del derecho internacional del mar.
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7: Capacitaciones permanentes realiza la Oficina de la Mujer en el municipio de Orocuina. Están motivando a las féminas a que denuncien cualquier agresión que sufran por parte de sus parejas. Escuchamos a Rina Izaguirre.
8: Se le brinda capacitaciones sobre derecho humano a las mujeres de nuestro municipio, sobre violencia de género. También tenemos en nuestro municipio una red de mujeres que consta de 12 grupos integradas por 170 mujeres, donde se les brinda apoyo con medicamentos, apoyo con capital semilla, gracias al 5% que está asignado a nuestra oficina municipal y al apoyo de nuestro alcalde Alejandro Sorto.
9: Hemos ido a otros municipios donde nos han manifestado los diferentes directoras de la Oficina de la Mujer, que hay mujeres que no ponen sus denuncias por miedo, por muchas situaciones y circunstancias, y eso se queda así.
8: Sí, lo mismo pasa aquí en nuestro municipio, las mujeres no acuden a denunciar por miedo al agresor, porque si denuncian, pues el agresor van a tomar represalias sobre ellas, entonces se quedan calladas. Y sí, en nuestro municipio seguro estoy que hay muchos casos de violencia física, violencia doméstica, violencia psicológica, pero las mujeres que guardan silencio por miedo al agresor.
9: Digo yo que en un futuro la capacitación para un oficio de una mujer independiente de su marido, pues económicamente, no tendría miedo pues inmediatamente a poner su denuncia.
8: Sí, la mujer queda callada porque tal vez no tiene un trabajo propio y ella tiene hijos y se ve obligada a aguantar violencia porque el marido la mantiene, ella no da ingresos a su hogar, entonces ella decide quedarse callada para seguir logrando el apoyo de su marido, pero eso no tiene que ser así. Como mujeres debemos denunciar la violencia, no podemos ser violentadas por nuestras parejas.
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1: Última hora. Honduras se unió a 60 países de la Unión Europea en defensa del derecho internacional del mar y contra los peajes ilegales y las restricciones a la navegación. El embajador de España en Honduras, Guillermo Escribano, agradeció la postura del gobierno hondureño, que se convirtió en el primer país de América Latina en sumarse a esta declaración.
2: Gracias también a Canciller Estés de hoy por haberse unido la declaración conjunta impulsada por la Unión Europea, siendo el primer país de América Latina en defensa del derecho internacional del mar.
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3: El director del INFO participó en una competencia a nivel nacional. Escuche usted, para que el ganador represente a nuestro país en Colombia, en una algo novedoso, en algo que tiene que ver con motocicletas. Ahí estuvo también el INFOP con instructores y se realizaron pruebas escritas y prácticas. Escuchamos al director del Instituto Nacional de Formación Profesional, el señor Edgardo Lousel.
4: Muy contento de abrir las puertas de INFOP a toda la población hondureña, como un compromiso del gobierno del presidente Narre Fura de apoyar la formación técnico-profesional. Y hoy aquí en el taller de mecánica de motos, donde nuestros instructores, gracias a Cavisa, vamos a escoger a la persona que nos va a representar en Bogotá, Colombia, en el concurso de técnicos en mecánica de motocicleta. Este proyecto que lo vamos a estar llevando a lo largo y ancho del país para seguir a través de programas de nuestros talleres la formación técnica en mecánica de moto, como los demás cursos que tenemos a través de nuestros centros fijos en todo el territorio nacional. La familia INFOP se siente muy contenta de seguir construyendo alianzas que permitan el desarrollo, la formación técnica y oportunidades para muchos jóvenes en todo el territorio nacional. Esta es una institución noble, abierta a todo el pueblo hondureño, generar confianza, crear formación pertinente y compromiso de parte de INFOP de actualizar constantemente sus currículos. Los 1,000 participantes también los invitamos a poder tener esas actualizaciones a través de nuestro centro fijo y también otros programas que pueden complementar esta formación de origen, porque tienen muchos emprendimientos que sean sostenibles, que sean exitosos, y también ponemos a disposición toda la oferta formativa de nuestro instituto, que tiene una particularidad, que es completamente gratis y es de calidad.
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1: Última hora. Honduras se unió a 60 países de la Unión Europea en defensa del derecho internacional del mar y contra los peajes ilegales y las restricciones a la navegación. El embajador de España en Honduras, Guillermo Escribano, agradeció la postura del gobierno hondureño, que se convirtió en el primer país de América Latina en sumarse a esta declaración.
2: Gracias también a Canciller Estés de hoy por haberse unido la declaración conjunta impulsada por la Unión Europea, siendo el primer país de América Latina en defensa del derecho internacional del mar.
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3: Les presentamos a continuación nuestra sección Números que Hablan. El número que habla hoy es 245,000.
5: El gobierno de Estados Unidos donó $245,000 para la conservación de la escalinata jeroglífica en Copán Ruinas. Los fondos provienen del Fondo del Embajador para la Preservación Cultural y fueron otorgados al Instituto Hondureño de Antropología e Historia. La escalinata jeroglífica de Copán es el texto grabado en piedra más largo de todo el continente americano.
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